0: Dios santo, se pasa. Posteriormente tenemos el otro, el siguiente partido, sábado 20 de junio. Yeah. Sábado 20 de junio a las 19 horas, ante Curazao. Este partido es ante Curazao, será transmitido
1: ese día,
0: en el
1: ese día ya no vamos Calderón a hacer el programa, ya oirán.
0: Ya estamos avisando. No, ¿qué estamos avisando? Es sábado, oiga.
1: Así es.
0: Yo por estar haciendo caso. El siguiente partido es el que ya no vamos a poder hacer programa. Tercer partido y es el último de la fase, ¿no? Ajá. Jueves 25 de junio a las 3 de la tarde. Ah, no, sí vamos a hacer programa. Toditos. No ha habido un partido que se dé cuando estamos haciendo programa. Sí, bueno, sí, mejor vamos a poder disfrutar. Ajá. Partido jueves 25 de junio a las 3 de la tarde, Ecuador frente a Alemania. Este partido se estará proyectando en la Plaza de los Otorongos. Ahí está esta garota, me gusta muchísimo la Plaza de los Otorongos.
1: Qué bueno.
0: A mi gusto personal, pero bueno, ya, si es que alguien va a aparecer por ahí, si es que alguien dice, Katy, vamos a ver el partido, póngase la camiseta de la selección, nos vamos. Y si nadie dice, pues ya nada, toca ver en casa con la familia también. Claro. Hablemos un poquito de fútbol, de indoor. ¿Usted en casa, Chris, ve los partidos de la Tri?
1: Sí,
0: con
1: sí.
0: Con su familia, con su
1: verdad,
0: hijo,
1: sí,
0: hija.
1: Sí. Sí, sí, sí, con mi hijo. Mi hijo le gusta mucho el fútbol, entonces sí.
0: Ay, garota.
1: Ajá, igual ahí a la familia también le gusta, entonces ya ahí nos reunimos entre todos ahí.
0: Ok.
1: Aunque unos dos que tres se quedan dormidos también.
0: ¿En serio?
1: Sí, sí.
0: Oh, no, yo creo que aunque haya gente que no le guste el fútbol, pero ajá, cuando ve que juega Ecuador y, por ejemplo, qué sé yo, supongamos a mí no me gusta el fútbol, yeah, pero a usted le gusta, entonces yo le veo viendo el fútbol, y si yo también me intereso, digo, ¿qué están haciendo ellos?
1: Voy a ver.
0: Exacto. Uno también dice, y pero para qué patean. Y he escuchado, ¿no? La gente que sí se interesa porque es el Ecuador, es de la selección ecuatoriana, entonces sí o sí se van a interesar.
1: Ajá.
0: Así que ya, bueno, todos estamos modo mundialista.
1: Modo mundialista.
0: Modo mundialista, sí, señores. Hablemos un poquito de indoor también. ¿Sabe qué? Ya dejando el lado del mundial, ¿no? Porque ya les avisé, ya va la parte informativa. Ahora vamos al lado que todos conocen, ¿no? Claro. Al lado, ¿cómo se podría decir, Chris? Al fútbol de no sería fútbol, es indoor más bien. Bueno, fútbol de barrio, así, de calle.
1: Hay indoor, hay fútbol de barrio. Hay fútbol o indoor, o como tú le puedas llamar, cuando eras niña típico, jugabas también en tu casa, con tus compañeros a veces, o con tus primos, con tus primas. O rara vez, o sea, había esos momentos donde salías donde con tu, toda la familia al parque también a jugar.
0: Ya, okay, sí. Dejémoslo de como de reglas del fútbol entre panas.
1: Claro, ya.
0: Sí, creo yo. ¿O qué vas a saber de fútbol? Sí. Ya, reglas claro de fútbol entre panas. Una típica, ¿o qué nos puede contar usted? Así como dice, de antes, cómo se jugaba y todo esto, claro, Chris.
1: Una típica que jugabas cuando eras niño, ¿no?
0: Ya.
1: Hacer un balón con bastantes fundas.
0: ¿Fundas?
1: Claro.
0: ¿En serio? Yo sabía con trapos.
1: Trapos también, o sea, pero también okay, era con fundas, con trapos.
0: ¿Qué cara?
1: O buscabas así unas hojas secas, le ponías con un trapo y le hacías una bola.
0: Y estaba grande, la pelota.
1: Y ya estaba el balón. Ya.
0: ¿Saben qué? Típico de regla de fútbol entre panas. Cuando eras niño, sí o no, armaste una pelota de trapos. Claro. O armaste, o no había pelota, pero te conseguiste por ahí una botella. Sí. Botada la botella y con eso jugaste. Claro. Una típica también, ya hablando de, ya tienes la pelota, ¿no? Ya sea la botella o la bola de trapos.
1: Yeah.
0: La cancha, ¿dónde vas a jugar?
1: Claro,
0: te ubicabas en un espacio, agarrabas dos piedritas, dos palos,
1: Paz
0: lo que
1: piedras,
0: haya. Piedras, tal los arcos.
1: Claro,
0: y ahí era la pelea. Desde ahí empezaba la pelea y el relajo. Pero ve, mueve tu arco, mira. Aquí está, cinco pasos está mi arco. Claro, no, mueve, no está recto.
1: Claro, y mira tu arco, pequeñito.
0: Y mira mi arco, ve. No. Y ya se va, y ya cuenta. 1, 2, 3, 4, y ya cuenta los pasos, todo. Según nosotros, rectito, todos esos arcos.
1: Y ya peleabas también. Oye, pero si vos estás cargadísimo, estás con el Manuel juega bien. Presta uno más para acá.
0: Exacto, ya se van a poner a jugar. 099-9010-0056. Para que usted me cuente rapidito, por favor, ¿qué nos puede contar acerca del fútbol? ¿Les gusta, no les gusta? Y ya están listos para el mundial, señores. Rapidito a través del WhatsApp de la Tuca.

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0: Le escuchamos a full, gracias. Una canción de la dinastía de Charlie. Betty, no vuelvas pilas, Chris, por favor. Juanito, un saludo para el Toño en Newark, Connecticut. Dice, escuchando, echando, dice, las bielas con los panitas. Vale, bien, recién miércoles. Pero vale, bien, bien. Vale. Bielas por el mundial. Bielas por la selección. Bielas porque vamos a gritar esos goles. Hoy le digo, bueno, ya, bielas. Bielas porque hoy no me contesta los mensajes. Bielas. No, ya, de más. Estamos miércoles ya. Ese tema para dejar para el... Estamos bien, estamos miércoles. Ese tema para dejar para el viernes ya. Ajá. Hoy estamos hablando, reglas del fútbol entre panas. Lo que usted se acuerda del indoor cuando era niño. Claro. Ese indoor de barrio. Así usted sabe, ¿no? Ya. Claro. Reglas de fútbol entre panas. ¿Sabe que es una típica, típica?
1: Ya.
0: Que... el gordito, el, o sea, tú tenías tu amigo gordito, ¿no? Y siempre o le jodían porque él iba a hacer la pelota o le mandaban el arco. Siempre. El gordito al arco. Que ya que porque, el, pongámosle Pepe. Que el Pepe ya es gordito, no, pero el Pepe. Sí, sí, sí. Pero es que el Pepe tapa todo el arco. No, no, no, vos te estás llevando así. No vale. El Pepe tapa todo el arco. ¿Qué voy a hacer yo ahí? Reglas del fútbol, claro. Entre panas. Sí. Siempre el gordito al arco. Siempre. Levante la mano quien dice, yo aquí presente, siempre fui el gordito que iba al arco. Porque hay que reconocer también. Hay que reconocer. Una regla del fútbol entre panas, Chris, por
1: una
0: favor.
1: Regla de fútbol entre panas. El ajá. Que pierde pone la cola y los panes.
0: El que pierde paga la cancha. Claro. Siempre. La colita con pan. Sí, sí. Claro. Ahora ya en otros niveles es el que pierde pone la biela, pues. Claro, el que pierde también. Pone la biela. Pues. ¿Sabe qué? Una regla ahorita que menciona esto, Chris, una regla de fútbol entre pana. Usted puede estar ganando con 20, 15 goles, pero alguien por ahí grita en la emoción del partido, último gol gana. De ganita los 20, 40, 30 goles que claro. Usted puede estar teniendo. Hicieron un gol los del otro equipo. Perdió, chao, se acabó. Y a usted le toca pagar lo que hayan apostado, ¿sí o no? Claro. Último gol gana. Y hacen válido esta regla. Regla claro. Del fútbol entre panas. Último gol gana. Regla válida, señores. Otra regla válida entre de fútbol, así más o menos. Chris.
1: Entra ahí esa regla que dice, ajá. O que todos más o menos. A ver. Dos mujeres a cada lado.
0: Regla que si van a hacer jugar mujeres, claro. La mujer tiene que ir a buscarse su pareja para que claro. Pueda jugar. Porque así son ustedes los hombres. Claro, no dejan jugar a las mujeres. No, es que la mujer tiene que buscar una mujer también, sí, para que esté una de cada lado. Si claro. No, no. Ya, anda, dile que busque sí, sí. Su pareja ella también, si quiere jugar también.
1: Ya, si una mujer va a tapar, allá también tiene que tapar otra mujer.
0: Sí, si el hombre tapa, el hombre tapa. Si una mujer pateó el penal, una mujer tiene que patear el penal del otro claro. Lado también. Ah, sí, reglas del fútbol.
1: Claro, esas reglas del fútbol.
0: Reglas del fútbol entre panas. Osito, yo cuando iba a jugar a otros barrios, siempre me decían, al osito tienen que cubrirlo tres, porque es el que más juega. Regla de fútbol entre panas. Claro. Siempre por ahí en la cancha están gritando a él, vos claro. Entre los tres le agarran, pero él no le dejan pasar. Claro.
1: Sí. A él patele nomás las canillas.
0: Eso iba a decir, regla de fútbol entre panas, pase el balón, no pase el jugador.
1: Claro.
0: No, si ya pasó el jugador, si claro. Ya pasó el balón, no pase el jugador. Claro. Regla de fútbol entre panas.
1: Igual había una regla de entre panas que te hacían la falta en media cancha y ya era penal.
0: Qué buenos tiempos aquellos, señores, ¿sí o no? Buenos tiempos, Chris. Qué lindas épocas, ¿no? Claro, reglas de fútbol entre panas. ¿Cuántos salen a la sintética el jueves, viernes, sábado, fin de semana y aplican estas reglas de fútbol? Otra de igual, o sea, si hacían falta, ya tenías que rodar, hacías bronca y todo eso, ¿no? Regla de fútbol entre panas. Hola, Katy. Hola, mi querido Javi. Regla de fútbol entre panas. Los dos que juegan más juegan a cada lado, dice. Claro.
1: Una cada lado.
0: Los dos que más juegan son los capitanes de cada equipo y dicen, verás, el Ucho y el Pepe van a escoger los equipos. Ya. Y ya les ponían así, de frente a frente, no, y cada uno tenía que escoger a su jugador.
1: Ahí entre
0: y
1: empezaban. Parejas ahí.
0: Hecho pareja ellos, sí, sí, claro. Sí, sí, típico. Regla del fútbol entre panas, dice Chris. Hola, Katy, hola, Chris. También decían cuando había desigualdad de jugadores, el primero que mete el gol se lleva el que sobre. Claro. El que, ¿cómo es? ¿Cómo ha ido una frase? El Lucho al gol. El Pepe al gol. Esa es la frase, ¿no? Regla de fútbol entre panas. Regla de fútbol entre panas. Jamás hay árbitro en...

0: O sea, si vas a jugar a un amistoso, jamás hay árbitro. Claro. Si por ahí hay árbitro, serán las mujeres del Cris. Por ejemplo, yo me voy a jugar con el Cris ya. Las mujeres del Cris. Le ponen de árbitro a la mujer del Cris, pero no le hacen vales nada.
1: Claro.
0: Más lo que pelean de ganas sirve. Entonces, no, nadie claro. pone árbitro.
2: Había otra regla de fútbol entre panas.
0: ¿Cuál?
2: Primer gol, las camisetas.
0: Primer gol, los chalecos. Claro, buena, regla de fútbol entre panas. ¿Y esa?
2: Ya donde estaban hasta mujeres, ya eran las blusas ya.
0: Regla de fútbol entre panas, 099-9010-0056. ¿Cuántos más se acuerdan de estas bonitas épocas de cuando jugabas con tus amigos en el colegio? Sí. Ahora que todavía tienes tus panas que salen a la cancha, que salen a la sintética. Claro. Allá en los Estados Unidos también practican deporte. Cuéntenme cómo
1: allá recuerdan. Juegan indoor, boli también creo que juegan. Juegan indoor y boli, creo. Fútbol, no sé.
0: Sí. No, fútbol también creo que sí. En la sintética también, sí. Sí. Ajá. También se practica también. Si mal no estoy en Estados
1: allá
0: Unidos.
1: Allá ya es regla de fútbol entre panas, ya es apuestas allá.
0: Allá sí no sé cómo será. Allá sí, ya no sé qué reglas de fútbol habrá. Pero me pueden contar, ¿ok? 099-9010-0056. Ahora sí.

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1: Él le dé gana, le dije. Ya no demandas el giro.
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sí, por favor, miércoles de transmitirles, miércoles de entregarles lo mejor de nosotros, miércoles de conectarnos un ratito en el TikTok para que usted me salude, para que me diga buenas noches, Katy, por aquí estoy, para que usted me diga aquí ando en el gym, ando en el trabajo, ando en la oficina todavía. Cuénteme, por favor, en este miércoles, señores, por favor, a la gente que me estaba escuchando en Radio Box, que se conecte rapidito a la plataforma de TikTok, que como siempre hay buena música.

Pídanle, pídanle. Él les complace nomás, ¿ya? Saludos a la gente de España. Hola, yo yendo en el bus, dice. Eso.

Pepe. Demasiado ya. Hola Maritza, buenas. ¿Cuántos están modo mundialista en este momento? Estamos modo mundialista en la Tuca. Respecto al tema,

se vea. Ale Miel, gracias. José, muchas gracias. Hola, mi sobrinita, ¿cómo están? ¿Qué se cuentan? ¿Qué tal este miércoles? ¿Les ha ido bien? ¿Les ha ido más o menos? Regular tres cuartos. Cuéntenme, ¿cómo les ha ido este miércoles, por favor?

0: Gracias, Jordi. Eso, así. Oli, DJ Darwin. Todos los modos mundialistas. Y nadie se acuerda del Día de los Padres, dice. No, ya tranquilos, todavía hay tiempo para el Día de los Padres, ¿sí? Hoy estamos hablando de típicas reglas del fútbol entre panas. Unita, rapidito, Chris, típica regla del fútbol entre panas. Una típica regla.
1: Ya decía una típica que el que gana, bueno, no el que gana, el que pierde pone que la pierde. Coda y la pone la coda y los panes.
0: Típica regla de fútbol entre panas, el que pierde pone las bielitas, ¿sí o no?

Último gol gana Tele. Ya dijimos esto en Radio Box, ¿no? Decíamos, puedes estar con 20, con 15 goles. Último gol gana. Y ahí quedó. Ay, valiosa bendecir. Hola, mi Yasmín, bienvenida. Buenas noches. Típica regla del fútbol entre panas.

¿Qué cosa? No estoy despechada, pero es buenísima la canción. Sí, ya, porque nos ven cantando estas canciones. Porque nos ven cantando estas canciones. Piensan que estamos despechadas y no es así. No, no, no, no. Solo las canciones son buenas, ¿sí o no? ¿Cuál torcida le hizo daño al DJ? No, Elias.

Saludos desde Nene Galito. Mire usted. Quiero ver al DJ. Ya le voy a mostrar al DJ. ¿Listo? Ya le vamos a decir a Chris también que salga en cámaras, por favor, un ratito. Los que quieren ver a DJ Chris, a ese DJ que les tiene bailando, gozando, zapateando, cantando, llorando y todo lo que terminen ando, ya saben. Póngale ahorita para mostrarle a Chris, por favor. Un saludo para la cumpleañera Carlita Abad. ¡Feliz cumpleaños! Y para todos los cumpleaños del día de hoy, con muchísimo cariño, disfruten su día, su noche, pues. ¡Eso! Visite Yanzasa.

0: La quito, señores. Hagámosle publicidad. El día viernes en San Antonio de Capal. ¿Quién me lleva? Manuelito, ¿se cuenta?
1: Dice si tiene pies, puede irse sola.
0: ¿Nos vamos a ver a La Quito o no?

que se la saben todas las de la Quito. Ay, ay, la bola de taxi, vaya nomás. Chuta de decir yo soy taxi, mi gina le llevo, seguro, confiable. Solo así. Venga música, dice Chris, por favor. Ya les voy a mostrar el DJ, ¿ya? O si no, me deja un mensaje aquí arriba en el TikTok, ¿ya? ¡Cómo! ¡Chao! Cuando se pasa de tóxico, cuando se pasa de intenso. Típica regla de fútbol entre panas. Mi Mari, buenas. Que nos falta. Yo soy, dice por acá, yo soy taxista, pero no puedo. Luego me pegan en la casa. Esa es su realidad, amigo. Ya ve, nadie. Digo, vamos a ver a la Quito, nadie. Pero fuera el Vini. Ahí sí está, Vini, vamos. Si fuera el Fernando Takuri. Ver dónde, dónde le encuentro las chicas. Las chicas, ver, sí, sí, venga, venga, yo para invitarle la papa, nada. Pero dice la Katy, dice el Chris. Todos mandarines, que bestia. Saludos hasta

ecuatorianos por el mundo. Minneapolis, a full sintonía. Eso. ¿Quién más está full con Yatuca? Buenas canciones para este miércoles.

0: el que llega tarde, el que llegó al último al gol. Sí, una típica regla de fútbol entre panas. Típico, dicen, saca tus tres enfermos. Así dicen, sí o no, típico. En el entorno, entre panas no se está viendo. Están seis, están siete, están cuántos así, vale, nada. Ya, no que esté ya así, para jugar.
1: Así jueguen, 20 de cada lado.
0: Típico del fútbol, del indoor entre panas. Al más malo nadie quiere llevar a su equipo. Nadie quiere hacer el gol, dice, para no llevarse el mal. Son demasiado. Sigan diciendo ahí.

en el dibujo de atrás, amiga, dice. Oigan, en serio, me sacan captura, ¿ya?

pedirme un evento. No era para tanto. No era lo que tú estabas pensando. O sea, si hablé con él una hora y un pico y un poco más, era porque, o sea, me estaba pidiendo información, me estaba cotizando un evento. No era para tanto. Pero tú ya, solo de tóxico. ¿Sí o no? Confirme, por favor, 099.

estamos haciendo transmisión. Generalmente no lo hacemos miércoles, pero bueno, ya para que nos puedan escribir de lunes a viernes, ¿ok? Hola, hola, mi Dali. La Dali también se une con nosotros. Bienvenida, mi Dali. Dale tap tap esa pantalla, por favor. Y los que quieren seguir bailando, diga presente ahora mismo. Acá en San Pedro del Cebollar, estamos a full, Mari.

0: Gracias, Brian. Eso, así, vaya dejando su regalito. ¿Cuál es el objetivo? No sé, pero dejen ver.
1: Tres leones.
0: Son 10 gorritas. ¿Será que logramos el objetivo?

¿Les parece? ¿Nos van a ayudar, sí o no? Una gorrita, será bueno, será que si alcanzamos, o está, o no. O no, mejor ni pedir, porque no hemos de avanzar. ¿Avanzamos una gorrita, sí o no? ¿Cómo están esas cuentas? Confirme, y ahora sí digan sí, así como saben estar cuando digo seguimos. Pongan una gorrita para continuar disfrutando, sí, mientras bailamos.

Y el objetivo, solo es el Atacunga, Ecuador, desde Chicago. Gracias, Cecita. Solo por el César. Solo por el César. Excelente programa, bendiciones, gracias, José. Una música de Byron Caicedo. Envíen su regalito. Envíen su gorrita, ¿sí? Las gorritas son el objetivo del día de hoy. Nos quedan 9 nomás. 9 gorritas.

la gente deja sus diferentes regalitos por ahí. Gracias, vayan nomás dejando su regalito. Los que pueden ayudarnos con una gorrita y están en la cuenta de TikTok con las gorritas, envíen nomás, ¿sí? Y de paso dice, yo hoy envié mi regalo, quiero mi canción. Ya, yo hoy envié mi regalo, quiero mi canción. Saludos desde Minneapolis, Fabián. ¿Y quién más se va reportando aquí ahora mismo en este miércoles? Señores, no conseguimos para la viera de mañana y ahora...

pedir su canción. Unos 30 minutos de buena música para que usted se conecte con nosotros, ¿sí? Los que no nos siguen todavía, póngale por favor a seguir aquí a La Tuca. Síganos para que no se pierda ninguna programación. E igual síganle dando tap tap a la pantalla y comparte este video, ¿sí? Para que podamos seguir transmitiéndoles noche a noche, para que hagamos las transmisiones más seguidos. Saludos desde... Se perdió el saludo. Bueno, Ricardito también está por ahí. Buenas noches, una música de Euler Caicedo, ¿ok? Vaya pidiendo nomás su canción, pero envíe su regalito.

últimos regalitos, el último tap tap en la pantalla, por favor. Y pasamos a ya saben, ¿no? Al Fiusti de hoy, ¿ok? De los últimos regalitos.

ha pasado, confirmen. Unita más, Chris. Unita más, por favor. Pídale al DJ y ayude a completar el objetivo. Ya. Si no, digo César. Por el César, señores. Muchísimas gracias también a la gente que le ha dado tap tap. No deje de darle tap tap a la pantalla. Llegamos a los 40.

0: Bien despedido, pues. El cristal como sus amigos, que cuando le dicen, cuando tú le tiras la indirecta, o sea, tienes un amigo que te gusta y le tiras la indirecta y le dices, pero despídete bien, y el otro te da la mano. Bueno, chao, cuídate. Despídase bien, Cris. Despídase bien, Cris.
1: Muchísimas gracias, ya saben, gracias por todos, por siempre compartir, por siempre estar con nosotros. Mañana, ya saben, otra transmisión. Mañana es otro segmento.
0: Mañana sí, Fiustín.
1: Mañana venimos con
0: por el
1: otro,
0: mundial.
1: Con otro power.
0: Exacto, señores. Ya saben, el día de mañana se conecta con nosotros. Un abrazo fuerte para todos. El día de mañana tenemos inauguración del mundial. Así que pues les esperamos a todos ustedes en el programa, el Baseman de la Tuca, ¿sí? Ya les voy a mostrar a mi compañero también. Recuerden que trabajamos todos los días para alegrarles a ustedes desde las 6 de la tarde hasta las 9:30 de la noche, ¿ok? ¡Gracias! Hasta mañana, Dios se le pague, dice. Chao, chao.

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